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0: Gracias. Véngase para acá.
1: Gracias.
0: Un aplauso bien bonito para mis muchachos del Mariachi Chapala de León, Guanajuato. ¡Qué Catrina!

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1: Todo de ti quiero conocer.
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1: La tribu. Ey, de Abraham Jack.

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2: Buenas noches, bienvenidos a este programa. Es un honor presentarles a Morat y Camilo.

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